Reina Guajira, Elder Dayan Díaz. 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

Bueno, eliminado, ¿no? De toda posibilidad, Sudamericana y Libertadores, el Junior. Ahora solo le queda luchar por la estrella. Partido complicado que se viene contra Nacional. Bueno, aquí está la vallenata, Silvestre Dangón, 721. 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

Es tarde ya. ¡Qué buen tema! En la noche olímpica del jueves. La semana olimpiquista. ¡Olimpi! La semana con ley seca, ¿no? Así que aproveche hoy y mañana.

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pide ir al desierto. ¿Por qué? Es un lugar de calor, es un lugar de soledad, de incertidumbre. Pero si usted mira las historias bíblicas, te darás cuenta de que los ministerios más grandes y los hombres más fuertes se forjaron precisamente allí, en el silencio de la arena. En la abundancia, es muy fácil distraerse con los ruidos del mundo, pero en el desierto tiene una función sagrada. ¿Qué pasa? Te quita las muletas. Dios llevó al pueblo de Israel al desierto. No lo hizo para castigarlo, lo hizo para hablarle, para hablarles al corazón, para hablarles lejos de las distracciones de Egipto. Allí aprendieron que no solo de pan vive el hombre, sino de cada palabra que sale de la boca de Dios. Si hoy usted se siente solo, si se siente sola, o siente que los recursos se han agotado, alégrese, alégrate, porque estás en la escuela de la intimidad. Dios te está enseñando a depender de su voz y a encontrar agua en la roca. Escucha bien, el desierto es un lugar de paso, no es tu destino final. Dios te trajo aquí para transformarte, y usted saldrá de ese lugar más fuerte, más sabio y más lleno de su presencia que nunca. Que Dios te bendiga inmensamente y que tengas un hermoso día agarrado de la bendición de Dios. Recuerda que Dios es bueno.

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0: Buenos días, Santa Marta. Dios te bendiga, tierra hermosa, tierra maravillosa. Este fin de semana definitivo, ley seca. Además, restricciones en la movilidad, porte de armas. Todo en el marco del domingo y la elección del próximo presidente que determinará los destinos de nuestro país durante los próximos 4 años. ¿Quién ganará? Una buena pregunta. El domingo en la tarde-noche se sabrá el nombre del nuevo presidente de los colombianos. Y mientras eso sucede, este fin de semana estaremos al tanto de todo lo que ocurra y, por supuesto, acompañándote siempre con la mejor música. La dirección y producción general de Luis Enrique Quintero. Yo soy Rey Tapias, el Rey Latino, dándote la bienvenida a esto que se llama Temprano en Mapacano. Ya vengo con las noticias titulares de algunos de los hechos ocurridos en las últimas horas en el territorio samario y las secciones habituales de este fin de semana diferente, distinto en Colombia, porque es fin de semana de elecciones. Son las 6 de la mañana, 12 minutos. Bienvenidos al mejor vallenato. Buenos días. 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

0: Saludo a la gente que se empieza a conectar en nuestro live de Olímpica Estéreo Santa Marta en TikTok. Un abrazo muy especial para todos y qué bueno que están ahí a esta hora compartiendo con nosotros el mejor despertar. Comienzo de día y disfrutando de Olímpica Estéreo 97.1 para todos. Una feliz, feliz mañana y qué bueno que están ahí compartiendo este comienzo de fin de semana. De un fin de semana bastante movido en Colombia. Recuerden que tenemos fin de semana de elecciones. A ver, vamos con noticias. Comunidad bloqueó la troncal del Caribe en Garagoa por constantes cortes de luz. Aire atribuye fallas a sobrecarga. Uno dice, ajá, pero... Y los mantenimientos y la... Cada vez que la quitan por mantenimiento, pero bueno. Habitantes denuncian constantes cortes de energía, daños en electrodomésticos y afectaciones por las altas temperaturas. La protesta obligó a la presencia de autoridades distritales y compromisos de revisión eléctrica del sector. Por otra parte, viajaban por la troncal del Caribe y terminaron descubiertos con 460 kilos de marihuana escondidos en el bus. ¡Ay, belleza! La droga iba camuflada dentro del vehículo bajo una modalidad utilizada para burlar controles policiales. Tres personas fueron detenidas durante el procedimiento. ¡Qué sinvergüenzura! Bueno, Guaviare desangrado, ya son 52 muertos que deja guerra entre disidencias de Mordisco y Calarcá. Críticas a esposa de Abelardo de la Espriella por polémica frase sobre posible derrota presidencial. Ana Lucía Pineda aseguró que si el candidato no gana las elecciones, podría regresar a vivir a Italia. Tenemos una vida resuelta, vivimos maravilloso. Si queremos, vamos a Colombia. Si no, no. ¡Qué belleza! Otra muerte por dengue en el Magdalena. Murió niña de 12 años tras permanecer varios días hospitalizada en el difícil. Increíble que a estas alturas del partido, con tanta tecnología y tanta forma de solucionar, todavía en Colombia haya gente que muera por esto, sobre todo niños. ¿Hasta cuándo? La menor había logrado superar una primera crisis, pero su estado de salud volvió a complicarse mientras permanecía internada en una clínica en Valledupar. No. Inconcebible esta vaina. CEP Santa Marta fortalece el proyecto de movilidad tras visita técnica al Metro de Medellín. Funcionarios del Sistema Estratégico de Transporte Público conocieron el modelo de movilidad de Medellín para intercambiar experiencias y aplicar estrategias en Santa Marta. ¿Intercambiar? ¿Experiencias? ¿De qué? Esto aquí es un desorden. Bueno, lo encontraron acribillado en zona rural del Atlántico. Víctima tenía antecedentes por hurto y por porte ilegal. El cuerpo de Julián Álvarez Terán fue hallado con múltiples impactos de bala en el sector de Bajo Ostión. Las autoridades investigan quiénes estarían detrás del crimen. Tragedia en colegio. Estudiante de 16 años murió tras recibir golpe en medio de un juego de boxeo. Las autoridades investigan las circunstancias en las que ocurrió el fatal accidente estudiantil dentro del colegio Prado Veraniego, mientras familiares y compañeros exigen respuestas sobre lo ocurrido. Se acabó el desorden. Tránsito impuso 82 comparendos por mal parqueo en operativo sorpresa en Santa Marta. Las autoridades endurecieron los controles contra vehículos estacionados en andenes, esquinas y vías principales. La alcaldía advierte que el mal parqueo está empeorando la movilidad y poniendo en riesgo a peatones y conductores. Mientras veían un partido de fútbol, fueron sorprendidos por sicarios dejando muertos a dos hombres. Las víctimas fueron atacadas mientras observaban un partido de fútbol en el barrio Los Cedros. Entre los fallecidos está un hombre que acompañaba a su hijo a un entrenamiento deportivo. Gremios del Magdalena advierten sobre la crisis energética que enfrenta la región Caribe. El comité hizo un llamado urgente para replantear el modelo energético regional y garantizar un servicio confiable que permita el desarrollo económico y social del Caribe colombiano. Más titulares, mucha atención. Junior pierde 4-1 ante Palmeiras y se despide de los torneos internacionales, pero queda el título de la liga. Ahorita hablamos. Ay, Dios mío. América de Cali no pudo ante Macará y se despidió de la Sudamericana. ¿Qué puedes esperar de un fútbol que no tiene nivel? No hay nada que decir. Bueno, y por otra parte, en la sección deportiva le tengo los partidos de hoy, viernes 29 de mayo, y los horarios de los partidos para los que les gusta el fútbol. ¿Qué partidos hay para hoy? Así que eso será después de las 8 de la mañana. Titulares de las noticias 6:26.
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0: Son las 6 de la mañana con 40. Gracias a todos los que se conectan, a los que empiezan a saludar desde cualquier parte de Colombia, de Santa Marta y del mundo. Gracias por estar ahí conectados con Olímpica Estéreo y el TikTok Live de Olímpica Estéreo Santa Marta. Para todos un abrazo muy pero muy especial en esta buena mañana. Saludamos a Luis Marrufo, diciendo que vamos a echar a perder a la gente desde temprano. El problema es que estamos en ley seca, ¿no? No sé si arranca hoy o mañana, pero el tema es que estos vallenatos de viernes son para eso. Jofre dice, saludo desde Chiriguaná, en el departamento del Cesar. Orlando Ribón también nos escucha desde Primero de Mayo. Gracias de verdad por la sintonía. A Juan David Correa, buenos días, bendiciones. Para Mauro Algarín, está triste mi compadre, está triste mi compadre.
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0: Mira, está preguntando que con quién va a jugar la Unión el martes. ¿Con quién va a jugar la Unión? Con nadie, ¿qué va a jugar la Unión? Esa pregunta, eso no tiene cabida aquí. Estamos hablando de los que están activos. Pero bueno, ahorita hablamos del tema después de las 8. 6:41, hombre resultó gravemente herido en la vía alterna al intentar subirse a una mula. Dice que un hombre sufrió un grave accidente en la vía alterna cerca al puente de Bastidas luego de que presuntamente intentara subirse a una mula en movimiento. En medio de la situación, terminó con una de sus piernas gravemente destrozada. Testigos del hecho auxiliaron al lesionado mientras llegaban los organismos de emergencia. Minutos después, una ambulancia lo trasladó hasta una clínica de la ciudad donde permanece bajo atención médica especializada. Hasta el momento, se desconoce la identidad del herido y las circunstancias exactas en las que ocurrió el accidente. Eso no es accidente, eso es imprudencia. Trató de subirse a la mula en movimiento, perdió el equilibrio, cayó entre las llantas. Y debe darle gracias a Dios de que está vivo, porque eso generalmente no termina bien. Por otra parte, lo que parecía un día cualquiera terminó convirtiéndose en una experiencia angustiante para Yuri Sánchez Pájaro, una madre que hoy decidió contar públicamente lo ocurrido con su hija para alertar a otros padres sobre el uso prolongado de celulares en menores. Según el relato en sus redes sociales, la pequeña pasó varias horas utilizando el dispositivo móvil entre juegos y videos, hasta que más tarde se acostó a dormir. Sin embargo, con el paso de las horas, comenzó a sentirse mal. Ella despertó con un fuerte dolor de cabeza y después empezó con fiebre alta, contó Yuri, quien asegura que en ese momento jamás imaginó que la situación se complicaría tan rápido. La preocupación aumentó cuando la menor empezó a presentar otros síntomas que encendieron las alarmas dentro de la vivienda. Yo la acuesto en mi habitación y después ella me dice que no ve muy bien y le falta la respiración. Se le puso la boca morada y empezó a convulsionar, relató la madre. De inmediato la niña fue trasladada hasta un centro asistencial donde los médicos le realizaron varios exámenes y detectaron una afectación en el cerebro. Actualmente la pequeña permanece bajo tratamiento médico y por recomendación especialista tiene restringido completamente el uso del celular mientras avanza su recuperación. Si usted es de esos papás que para quitarse a los hijos de encima le compró un celular, bueno, le bajó unos jueguitos infantiles, le bajó el YouTube.

0: niños, le puso unos videos, unas canciones. Hasta ahí se puede decir que es normal. Hoy en día se puede decir que es normal. El tema es que si usted no mide los tiempos, el exceso del uso de la pantalla para el niño puede provocar trastornos en sus condiciones cerebrales. El tema no es si lo tiene o no lo tiene, porque eso es una decisión del papá, si se lo compra o no. Yo le doy mi ejemplo muy particular. Mi hija tuvo celular después de los 12 años. Así de sencillo. Y mi hijo hasta el sol de hoy de vaina tiene redes sociales y eso porque la mamá se la monta, pero él no es de estar pegado al celular. Él tiene una computadora donde trabaja. Y de vez en cuando se entretiene, pero no es el 100% del tiempo. En ese orden de ideas, es una responsabilidad de los padres mantener un control sobre el tiempo de consumo de dispositivos de los niños, sobre todo en edades menores a 12 años. Mira, hay muchos estudios que hablan acerca del tema y los padres deberían informarse porque esto es peligrosísimo. Así que esto es una noticia para llamar la atención de los padres de familia y que tengan más cuidado a la hora de restringir los horarios y los tiempos de uso de los dispositivos celulares de sus hijos. 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

0: saludito para Samira en Soledad. A esta hora también conectada con Olímpica Estéreo 97.1. Pueden dejarme su saludo en el chat del live de Olímpica Estéreo en TikTok. Me colocan ahí desde donde me están escuchando. ¿Quién quiere mandarle el saludo? Y con mucho gusto lo enviamos a través de Olímpica Estéreo 97.1. Así que, y reporten su sintonía, dónde me están viendo, dónde me están escuchando, y con mucho gusto les mando su respectivo saludo. Ahí son las 6:51. 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Muy pronto tendremos más información, pero atentos, porque vuelve Panaca a la ciudad de Santa Marta y viene para vacaciones. Neira Caldas, Samira también en Soledad, gracias por la sintonía. Y la gente que se está uniendo a esta hora, hola, hola, buenos días, gracias por estar ahí. Desde la bella Samaria. El gran Víctor, gracias por la sintonía. Gamplin, la divisa, nuevo en Neira. Uña incluida y toda la película. Briana Gómez, saludito Briana, un abrazo para ti. Gracias por estar conectada con nosotros a esta hora de la mañana. Con los mejores vallenatos a través de Olímpica Ser. Y temprano es más bacano. Saludos, reportando sintonía desde Pueblo Bello Cesar. Déjeme decirle que es uno de los pueblos más hermosos que yo conozco en Colombia. Me encanta Pueblo Bello. Tengo ratos que no voy. Y fui de los atrevidos del paseo que se metió al río. Y los que han ido saben de qué estoy hablando. Como diría Pepito Gutiérrez, qué agua tan helada.
1: ¡Carolina!
0: Oiga, pero hermoso ese pueblo. Hermoso ese pueblo. En vacaciones vuelvo a Pueblo Bello. Aquí están los Betos. Se llama Gitana 653.

Beto Zabaleta. ¿Qué sentimiento le imprime Beto cuando interpreta esta canción, ¿no? Una vaina. Mira, el man no está llorando, de vaina no está llorando. Bueno, denle like, si le gustan los vallenatos, denle like a la transmisión. Saludos para Luis Tobar, buen día mi hermano, Soraya Lizeth Núñez, buenos días, Sorayita, jodieron a la mojarra. Mira, esa es la conversación desde anoche, pero yo no he querido tocar el tema, o sea, hasta los mismos junioristas me estaban escribiendo ayer. Poncho me envió un audio de un juniorista ayer. Estoy esperando que aparezca. Porque no has hablado de Junior. No quiero hablar de fútbol, del fútbol nacional, porque me da tristeza, ¿vale? Ningún equipo colombiano dio la talla en ninguno de los torneos internacionales. Creo que nada más quedó el Tolima. Y ahorita vamos a hablar de la vaina. Pero yo no quería tocar el tema porque yo sabía lo que iba a pasar. La final del fútbol colombiano. Yo sé lo que va a pasar. Tampoco quiero hablar del tema. Pero no dejan, malo, el bajacañismo no deja. Bueno, dice, buenos días, jodieron a la mojarra, Luis Tobar. Henry Echeverría dice, Rey, saludos, hermano, saludos. Alexa Bislik, buenos días, Rey, reportándome. Alexa Bislik, Luis Tobar, saludo ahí para alegrar el día que ya perdió mi equipo. Santos González, hermanito, salúdame a mi hembra, Darly Sierra, y a mi gente de Don Diego, atentamente, Santos González. También por acá dice, saludos desde Punto Fijo, Venezuela. Un fuerte abrazo a mi gente en Agua Blanca, Cesar. H. Gons dice, temprano es más bacano. Sí, señor. El que madruga desayuna doble. Santos González, manito, salúdame, mi hembra. Ya lo saludamos. 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Dori Barbosa, siempre vivirás, pide la canción, listo. Ahí están los saludos para todos los que a esta hora se conectan. ¿Desde dónde me ves? ¿Desde dónde me escuchas? TikTok Live, Olímpica Estéreo Santa Marta. Y si te gustan los vallenatos, dale like a la transmisión. Ya me tomé el café, ya. Buen día, Rey. Un saludo para Alexa Bislik, siempre ahí como Joaquín Guillén. Como el gran Joaco. Siempre ahí. Oye, 7 de la mañana. Creo que voy a ir a una pequeña pausa. Y al regresar vengo con más canciones. Y más noticias de esta mañana de viernes.

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Bueno, 7 de la mañana con 10 minutos. Es Olímpica Estéreo, temprano en Mapacano. Vamos con las noticias y ya vengo con los saludos respectivos para los que se conectan en el live a esta hora de la mañana y disfrutan del mejor vallenato con Olímpica. Comunidad bloqueó la troncal del Caribe en Garagoa por constantes cortes de luz. Aire atribuye fallas a la sobrecarga. Mucha atención. Habitantes denuncian constantes cortes de energía. La noche del jueves estuvo marcada por un nuevo episodio de inconformidad ciudadana en Santa Marta, luego de que residentes del barrio Garagoa decidieran realizar un bloqueo vial sobre la troncal del Caribe como protesta por las constantes fallas en el fluido eléctrico que viene afectando a la comunidad desde hace aproximadamente un mes. Según denuncian los habitantes, los apagones se han vuelto cada vez más frecuentes, situación que ha generado daños en electrodomésticos y afectaciones en medio de altas temperaturas que enfrenta actualmente la ciudad. Los residentes aseguran sentirse agobiados por las interrupciones repentinas del servicio y manifestaron que en muchos hogares es indispensable contar con energía para utilizar abanicos y aires acondicionados. Estamos cansados de esta situación, todos los días se va la luz y nadie responde, expresaron varios vecinos durante la manifestación realizada en la vía principal del sector. La protesta llamó la atención de las autoridades distritales, hasta donde llegó el secretario de Gobierno, Camilo George, quien sostuvo un diálogo con la comunidad con el fin de buscar soluciones inmediatas frente a la problemática. De acuerdo con lo informado durante la reunión, el funcionario se comunicó con representantes de la empresa Aire, logrando un acuerdo preliminar para adelantar una revisión técnica de la carga eléctrica que soporta el barrio y sectores cercanos. Las primeras hipótesis apuntan a que el circuito eléctrico que abastece la zona también alimenta a otros barrios, lo que estaría generando una sobrecarga en el sistema y provocando las constantes interrupciones del servicio. Como parte de las medidas anunciadas este viernes, se estará realizando una intervención técnica que incluiría la instalación o conexión de otro circuito eléctrico con el propósito de disminuir la carga energética que actualmente soportan. La comunidad espera que los compromisos adquiridos se traduzcan en soluciones definitivas. Bueno, a los que saludo desde Bogotá para Dalwis Jaraba. Para los que me ven y los que me escuchan a esta hora de la mañana, yo les voy a hacer una invitación, teniendo en cuenta todo lo que está ocurriendo con este tema. Entren a la página oficial del Gobierno Nacional, al Ministerio de Minas y Energía. Ahí van a encontrar información acerca de las energías renovables y un proyecto en el cual se están subsidiando hasta por 20 millones de pesos la instalación de paneles solares para tu casa o negocio. Tienes que enviar la documentación, que tiene que ser, por lo menos que la casa, si no es propia, debes tener la carta del dueño aprobando la solicitud, debes tener los documentos que acreditan dirección exacta de la casa y toda la película, y debes mandar unas fotos donde se muestre la fachada de la casa y el lugar donde se colocarían los paneles, la cantidad de paneles que necesitan, una foto de tu contador de luz, una foto de tu contador de luz y la foto de la fachada. Todos esos documentos los puedes enviar con un formato que ellos te entregan, diligencias todo eso y entras a solicitar el subsidio. Una vez aprobado con la empresa de energía de tu ciudad, ellos van a entrar en contacto contigo y te van a instalar los paneles solares. Ey, tocarnos entrar, dicen por ahí, porque puede que gane, puede que no, pero ajá, y si coronas el subsidio y te pones los paneles, se acaba el problema. Creo que esa vaina son 15 años. 15 años para que tengas que cambiar todo. Son 15 años sin pagar recibo, ¿viste? Bueno, averigüen bien la vaina. Yo pensé que era mamadera de gallo, pero yo me metí a la página y es real. Y estoy a nada de hacer la vuelta. Oh, sí, imagínate. Un ahorro, pero bárbaro. Y el tema es que, ajá, se fue la luz. Tengo nada que ver, mi casa hay luz. Eso sería lo mejor, ¿no? Así que, bueno, vamos a hacer la vuelta. Oiga, Minas y Energía, ¿no? El Ministerio de Minas y Energía, tienen que buscar ahí, que ahí está el tema. Y a estos manes se les dañó la vuelta el fin de semana. Imagínate que viajaban por la troncal del Caribe y terminaron descubiertos con 460 kilos de maracayafa. Estaban escondidos en un bus.
Un nuevo golpe al narcotráfico se registró en carreteras del Caribe colombiano luego de que unidades de la policía interceptaran un bus de servicio público en el que eran transportados cientos de kilos de marihuana ocultos en compartimientos clandestinos. El operativo se llevó a cabo en la vía entre Santa Marta y Riohacha. ¿Para dónde iba esa maracayafa? Específicamente en el corredor vial entre Palomino y la capital Guajira. Durante los controles de rutina, los uniformados detectaron irregularidades en la estructura del automotor y decidieron realizar una inspección más detallada. Dentro del vehículo fueron encontrados numerosos paquetes prensados que contenían aproximadamente 460 kilos de maracayafa. Cargamento que presuntamente era movilizado hacia otra región del país. Las autoridades señalaron que la droga estaba escondida mediante una modalidad conocida como caleta, usada para intentar pasar desapercibidos en retenes policiales. En el procedimiento fueron capturadas tres personas que quedaron a disposición de las autoridades judiciales mientras avanzan las investigaciones para determinar quién estaría detrás del cargamento y cuál sería el destino final del bus. El bus pues también fue inmovilizado como parte de este proceso. Hablando de bus, ayer cuando iba llegando a mi casa después del turno de la mañana, voy a entrar esa es la entrada de Ciudad del Sol, y voy pasando por ahí y un trancón, y era un accidente que habrá pasado. Dos bellezas, no sé, creo que eran ayudantes de bus, dándose muñeca en vía pública con ese sol. Después averigüé que era que se estaban golpeando por pasajeros. El tema es que por parte de la entidad responsable de ese transporte, que es la Central de Transporte de la Ciudad de Santa Marta, se han cansado de hacer llamamientos al orden en el tema de que usted debe tomar el bus dentro de la terminal y no fuera de la terminal. Ahí hay un paradero de bus urbano que han convertido en una terminal de transportes alterna. Ahí se llevó a cabo el hecho, la pelea en plena troncal del Caribe, obviando cualquier falta de respeto y de seguridad, porque eso es una vía de alta velocidad, y estaban los dos buses atravesados y los dos sujetos dándose golpes, jalando el equipaje del supuesto pasajero. Y uno dice, ¿y entonces aquí no hay autoridad? O sí la hay, pero nadie la respeta. Entonces, no sé cuándo le van a poner orden a la entrada de Ciudad del Sol, no sé cuándo. Pero en algún momento tienen que hacerlo, antes de que haya un muerto. En serio. Esa vía la están convirtiendo en una vía peligrosa, no porque la vía en sí sea peligrosa, sino porque es una vía que está siendo manejada con imprudencia. Convirtieron eso en una central de transportes alterna. Y la central, la terminal, está enfrente. Pero entonces la gente se parquea ahí y los buses paran ahí. Y eso es peligrosísimo. Entonces, hago un llamado a las autoridades correspondientes para que le pongan ojo a esa vaina. Ya está bueno. ¿Hasta cuándo? Esto es una ciudad turística. Pónganle orden a esta vaina. Si la gente no quiere entenderla a la buena, empiecen a ponerle comparendo a esa gente. Pero que entiendan que las cosas tienen que ser un orden. Si hay una terminal de transportes en Santa Marta, allá tienes que ir a coger el bus. Se acabó el... No, por la flojera. Entonces, el día que pase una desgracia, entonces sí todo el mundo va a decir, ¡ay, que mira, que ya para qué! Lo mismo pasó con el puente peatonal. Nadie lo quería usar hasta que un carro se llevó a una familia. Y bueno, fue un desastre total. Después todo el mundo, ¡ay sí, que el puente peatonal! Ah, la imprudencia, no sé qué le pasa a la gente, man. Tan bonita que es la vida, ¿no? Pero bueno. 7:19, es Olímpica, ya vengo con los saludos. Y el estado del clima.

0: 7 de la mañana, 24 minutos, 7:24 en la estación del primer lugar. 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Por acá me dicen David Manuel, saludos en la buena, papá. También un abrazo para David, saludos para Alexa, para Juaco Demetrio. Firme en la sintonía, dice por acá Soraya Lizeth, saludos al señor Ramón Núñez en su parcelita Los Ciruelos en el barrio Buenos Aires, zona rural. Buenos días, el dueño de la Olímpica. Dice por acá Dalwis, saludos desde Bogotá. Dalwis Jaraba por el aeropuerto, saludos Rey desde Bogotá. Dalwis, Stephanie Fernández dice saludos desde la tienda Los Tres Tigres, barrio Santana, en sintonía. Desde Bien AM, Stephanie y Jesús. José Charri, saludos a todos. Mi María Eugenia, desde España. Allá es de tarde, ¿no? Ya creo que es mediodía, son las 7:25. A ver, ¿quién más está por aquí? Buenos días, saludos a... Dice aquí Liamar Mesa. Dice, saludos a todos, mi María Eugenia desde España. Saludos a todos, mi María Eugenia. Mi hermano, buenos días, bendiciones, José Ariza. Pedro Luis dice, mi hermano, regálame un espacio en la emisora. ¿Y para qué? Aquí hay bastante espacio. Pero si necesitas algo, marca el teléfono y con mucho gusto, o mándanos un WhatsApp y con mucho gusto te atendemos a ver qué es lo que es. José Charri, saludos a todos, María Eugenia. ¿Quién más está por aquí? Pedro Luis. Saludos, Orlando dice Abelardo. No, hombre, que no le metan política al chat. Heidi Fernández, saludos desde Sabaneta. ¿Quién más está por aquí? Mauro dice saludos desde Baranoa, Mauro Algarín. Y Danica dice saludos para Yoli Tibaduiza desde Pitalito, en el departamento del Huila. Son las 7:26, saluditos a esa hora. No dejen de darle like si les gustan los vallenatos, para que sigamos en sintonía con Olímpica Estéreo 97.1 en Temprano en Más Bacano. 7:26.
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0: 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Aquí está Iván Villazón. Una canción para dedicar que se llama Vivo Enamorado. 7:26.
3: A ver.

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7:39, es el Indica Estéreo. 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Bueno, saludos para Soraya, dice.

0: Literal, al sentir del pueblo en la costa caribe colombiana. Así se siente un pueblo, así se siente la vida en el pueblo. Así fueron los comienzos de nuestros abuelos. Es como un testimonio de la costa caribe colombiana. Para mí, sin lugar a dudas, la mejor canción a nivel de composición de la historia de la música vallenata. Y no es la más exitosa. Estoy hablando de mi concepto. A nivel de letra, para mí es la más hermosa. Para mí no hay una canción más bonita que esa. Y la interpretación de Jorge Oñate, hágame el bendito favor. Oiga, reportando sintonía desde María Eugenia, Giselis, un saludo para Danica, para Yoli Tibaduiza, desde Pitalito, Huila. A ver, ¿quién más está por aquí? Bueno, Pedro Luis, la cita es para este próximo lunes. Te espero acá a las 7:30 de la mañana para que nos comentes tu historia desde tu punto de vista y nos digas qué fue lo que pasó. Dice por acá, saludos desde Sabaneta, Antioquia. Heidi, gracias por la sintonía. ¿Quién más está por aquí? Bueno, listo, gracias a todos por estar conectados, por enviar sus saludos. María Patricia Olivares Vázquez. Buenos días, Rey, bendiciones. Amén, buenos días para ti, para Enelva. Belaides también, un abrazo para Lía, hola, bendiciones para mi mamá Luz Mesa, de parte de su hija Yuli. Saluditos. ¿Quién más está por aquí? Saludos a mi María Eugenia desde España, José Charris, Aldo Anthony, viva. No le metan política al chat. Aquí estamos en modo vallenato. Bueno. Por ahí hay alguien que ya se llevó su bloqueada por estar hablando de un concurso de televisión que no suma en nada.
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0: Saludos a Patricia Dovales. Abrazo para ti. 7:41. Ya vengo con noticias, pero antes. Aquí están los diablitos, los mejores tiempos. 7:41.

Bueno, últimos saludos de mi live antes de cerrar nuestra transmisión. 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Vendrán los mejores tiempos de Omar Geles. Una canción muy buena. Una canción que habla acerca del aguante. Mira, lo que pasa es que hay una polémica y siempre va a existir la polémica de qué es más importante para una mujer teniendo en cuenta el hombre con el que anda. He visto mucho en redes sociales, sobre todo en los podcasts, que se habla acerca de que las mujeres de hoy en día quieren un hombre que resuelva. En pocas palabras, quieren un tipo que tenga plata, tipo que las pueda mantener como ellas quieren, que le pague gimnasio, que le compre la moto o el carro, que le mande el billete para la cepillada aquella, mandar a hacer las uñas, no sé qué. O sea, verlas como ellas quieren estar, perfectas, y aparecer en redes sociales como si fueran una Barbie, perfectas. Un tipo que le pague la cirugía. O sea, ellas quieren a alguien que, entre comillas, le resuelva la vida, que en vacaciones se la lleve a Ibiza, a Miami, a España, a Italia, a Santorini. Ellas quieren esa vida y que el tipo les dé esa vida. Pero el tema es, ¿cuántas mujeres están realmente dispuestas a enamorarse de alguien, tenga la cara que tenga, tenga la situación económica que tenga, enamorarse de alguien y ayudarse mutuamente para subir en la vida? De eso trata esta canción. Esta canción trata de que van a venir mejores tiempos, en el sentido de que hay gente que se enamora, se casa o se juntan y empiezan a luchar juntos por un futuro y lograr cosas en la vida. Y el hombre está en la obligación de ser los hombros que sostienen la relación financieramente hablando, y la mujer sostiene la relación emocionalmente hablando. Entonces, como él debe sostener la relación firme, él siempre le dice a ella, estoy trabajando y vendrán mejores tiempos. Van a venir mejores tiempos. Eso es lo que se debe hacer, ¿no? Y bueno, en el momento en que se escribió esa canción, eso era lo que se hacía. Cuando usted se casaba con una mujer, muchas de ellas se quedaban en la casa, pero se quedaban en la casa apoyándolo a él, arreglando todo, teniendo todo bien bacano en la casa, atendiendo a los niños y administrando lo que él le daba para que a través de la administración de ella la casa creciera, todo creciera y los proyectos de él se hicieran realidad. Hoy en día ambos trabajan y de pronto se consiguen cosas más rápido y cosas mejores. Pero ¿cuántas mujeres están hoy? Usted las ve en la universidad o esas que dicen que no necesitan a un hombre en su vida porque ellas solas resuelven. ¿Cuántas están dispuestas a de corazón enamorarse de alguien y subir en la vida junto a esa persona? Y nada de competencias de sueldo, sino crecer juntos. Yo creo que esta canción hoy en día no tiene nada que ver. No, porque usted escucha las letras de las canciones de hoy en día y hablan de otra cosa. Mira, hablan, esa canción, La Ingobernable, es eso. Ingobernable, ¿por qué? Porque ella hace lo que le da la bendita gana con su vida y no necesita un hombre que la mande. Porque es que eso es lo que creen que es una relación, un hombre mandando a una mujer. Eso no es un matrimonio. Esa vaina es una dictadura. Y eso también pasa al contrario. Mujeres que están encima y mandan al man, ¿sí me entienden? Entonces, en ese orden de ideas, ya esa canción perdió vigencia para la sociedad de hoy en día. Porque hoy, no, que resuelva. Entonces, el que no tiene, supuestamente no tiene derecho a enamorarse, porque no tiene plata. O sea, que él no va a crecer nunca. Claro, entonces cuando ese man tiene plata, pues la mujer que quiera al lado la va a buscar ejecutiva y que sea tan dura como él.
Pero entonces las que quieren al tipo rico, esas no quieren trabajar, quieren que el tipo rico las mantenga. Entonces son decorativas. Ay, Dios mío. Así está esta vaina, ¿no? Es real, pero es duro, pero es cierto. 7:50.

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2: Bueno, en el último bloque de noticias, antes de terminar nuestro live, mientras veían un partido de fútbol y fueron sorprendidos por sicarios dejando muertos a dos hombres, una jornada deportiva terminó en tragedia en el Polideportivo de Los Robles, en Soledad, luego de que dos sicarios llegaran hasta el lugar y atacaran a tiros a varias personas que se encontraban viendo un partido de fútbol. El ataque dejó dos personas muertas. Las víctimas fueron identificadas como Luis Miguel Herrera Murillo, de 17 años, y Yair Valdés Herrera, de 33. Técnico en refrigeración que había llegado al escenario deportivo para acompañar a su hijo de 10 años a un entrenamiento. Según información entregada por las autoridades, varios hombres armados llegaron al lugar en motocicleta y uno de ellos abrió fuego indiscriminadamente contra un grupo de personas que se encontraban cerca de la cancha. Las investigaciones preliminares indican que el atentado iba dirigido contra Luis Miguel Herrera Murillo, quien presuntamente trabajaba como cobradiario. Sin embargo, Yair Valdés y otras personas habrían quedado en medio de la balacera. Durante el ataque también resultaron heridos dos menores de edad, identificados como Breiner Andrés Rodelo Robles, de 17, y Zuleini Herrera Murillo, quien sería familiar de uno de los fallecidos. Ambos permanecen bajo atención médica. 7:52 a.m. Llega el mes de las madres con todo su poder para celebrar. 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
2: Olímpica. 7:52 a.m. Gracias a todos los que se han conectado en este live. Un abrazo. Dios les bendiga a todos. Feliz viernes, nos reencontramos más adelante.

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0: 42.
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0: 8 de la mañana con 10 minutos, 8 de la mañana, 10 minutos. 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

8:17, 8:17 en la extensión del primer lugar. 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
2: 8 de la mañana, 33 minutos en Colombia, el 66% de las exportaciones son de bienes y servicios no mineros, energéticos, superando la meta del 54% que nos propusimos como país, cifra que demuestra que el país de la belleza está llegando al mundo con dignidad. Cumplimos. 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

8:35. 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

Bueno, son las 8:42 minutos, 8:42. Escuchas Olímpica Estéreo 97.1 a esta hora de la mañana. Vamos a ver si logramos colocar esta. Parece que no vamos a poder. Bueno, 8:43 minutos, es Olímpica Estéreo, temprano en Mapacano. Junior pierde 4-1 ante Palmeiras, tu equipo, Tito J, tu gran equipo. Sí, no fueron uno ni fueron dos. Ante Palmeiras, y se despide de los torneos internacionales, le queda el título de la Liga. Junior ganó experiencia, ganó una amarga y vergonzosa experiencia, todo un decálogo de cómo se debe afrontar un torneo internacional, una lección que debe aprender para lo que resta de su historia. Su floja actuación en la Copa Libertadores se terminó de retratar con una derrota 4-1 ante Palmeiras este jueves en el estadio Allianz Park de Sao Paulo. Falta de contundencia en ataque y exceso de ingenuidad y crasos errores en defensa ante un rival que no perdona, sentenciaron la suerte de los tiburones en el torneo continental. No fue posible concluir terceros en el grupo F y conseguir el cupo a la Copa Sudamericana. Cerro Porteño superó 2-0 al Sporting Cristal en Asunción, un resultado que favorecía las intenciones rojiblancas de culminar tercero, pero el tiburón no hizo lo que dependía de sí mismo y cayó goleado ante un adversario que sí fue certero y superior en las dos áreas. El cuadro paraguayo finalizó en primer lugar con 13 puntos, seguido por el club brasileño con 11. La escuadra peruana se quedó con el tercer lugar y el cupo a la Copa Sudamericana, mientras el conjunto caribeño ocupó la última posición. Junior comenzó ambicioso y dinámico en la cancha, poniendo y buscando el arco rival con valentía, tratando de jugar de tú a tú. Desde el primer minuto de juego contó una clarísima oportunidad de gol, de esas que no se pueden desaprovechar, pero Jesús Rivas mandó la pelota a la tribuna, un disparo demasiado arriba y que frustró la posibilidad de poner el equipo con el viento a favor. Por otra parte, América de Cali no pudo ante Macará y se despidió.

0: Video de la Sudamericana, América de Cali igualó sin goles ante Macará en un Pascual Guerrero el jueves 28 de mayo por la fecha 6 del Grupo A de la Conmebol Sudamericana. El partido no dio las garantías que necesitaba a nivel futbolístico para que pudiera pasar a la siguiente fase. Por otra parte, hoy habrá partidos amistosos. Irán estará enfrentando a Gambia, Andorra estará enfrentando a Irak, Sudáfrica a Nicaragua, Bosnia Herzegovina estará enfrentando a Macedonia del Norte. En la primera B de Argentina, Gimnasia Esgrima frente a Nueva Chicago, Racing frente a Ferro Carril Oeste. A nivel del fútbol holandés, el PSV frente al Ajax. En la Liga 1, en el playoff, Niza frente al San Etienne, Atlético Grau frente a Deportivo Moquegua. En la Copa Colombia, Cúcuta Deportivo frente a Fortaleza, Itagüí Leones, Independiente Medellín, Atlético frente a Millonarios. En la Liga Primera, Cobresal Ñublense, Universidad de Concepción frente a Unión La Calera. Algunos de los partidos que se viven en nuestro continente y a nivel internacional. En la primera vez de Colombia, Envigado estará enfrentando al Real Cartagena. Se ha confirmado la lesión de Neymar. La pregunta que todo el mundo se hace, ¿estará recuperado para estar en la cita mundialista? Es la pregunta que todo el mundo se hace en Brasil. 8:46 en Olímpica.
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noticias importantes. Aquí estamos, señoras y señores, del día. Tiene que ver con el tenis en esta oportunidad. Arranquemos por el tenis porque Camila Osorio, como siempre, nos hace quedar muy bien. Con su sonrisa alegre, pero su juego triunfador en el Roland Garros, le ha ganado a una de las favoritas a ganarse este título, a la número 14 del mundo. Nadie menos y nadie más que Yuliya Putintseva. Le ganó en 2 sets fácilmente y se clasificó a la tercera ronda por primera vez. Y hace noticia a nivel mundial nuestra Camila Osorio. ¡Felicitaciones! El tenis también nos da buenas noticias, como nos está dando el Giro de Italia, que tiene que ver con nuestros colombianos Egan Bernal, sobre todo, que ya ha ascendido en esa tabla general de posiciones. Y esperamos que en las últimas etapas, después de la etapa número 17, Egan Bernal tenga buenos resultados después del 10º puesto que ha adquirido, con competencia y sobre todo con etapas demasiadamente buenas por parte de los colombianos. El fútbol no tiene buenas noticias para algunos equipos, sobre todo para la América de Cali. Y lo más triste de todo, lo más triste de la América, es que uno de los dos equipos, como es América y Atlético Nacional, con mayores y mejores participaciones en los torneos suramericanos, parece que no tuviera afición el equipo escarlata. Vacío el estadio ayer, América frente a Macará, se quedó por fuera, no le pudo ganar al Macará y se queda por fuera de la Suramericana el conjunto americano. Así que el único sobreviviente en Copa Libertadores para los octavos de final se llama Deportes Tolima. Es el único que desde momento está sacando realmente la cara por el fútbol colombiano a nivel suramericano. Seguimos de manera irregular participando en estos eventos y tendremos que mejorar ostensiblemente. Lucho Díaz, y esta es una noticia muy importante, ya está en la concentración, pero además está entre los 3 primeros favoritos para ganarse el Balón de Oro. ¿De qué dependerá? De una sola cosita, que va a ser muy difícil, pero no imposible, de hacer un excelente mundial. Si Lucho Díaz hace un excelente mundial, a nuestra selección le va bien, seguramente tiene todos los méritos suficientes para llegar a ser el mejor jugador del mundo al Balón de Oro, cosa nunca visto. Ya hemos tenido ahí a Radamel Falcao entre los 5 favoritos, 6 favoritos, 10 favoritos. También tuvimos a James en la buena época de James del 2014 y un poquito más adelante. Y también tuvimos en alguna oportunidad mencionado a Faustino Hernán Asprilla. No es la primera vez, pero la más cerca sí es esta. Así que hacerle fuerza a nuestra amada Selección Colombia y sobre todo a Lucho Díaz para que nos ganemos por primera vez un Balón de Oro. Noticias del deporte, el Olímpica Estadio que se metió.

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1: 9 de la mañana, 7 minutos. 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

0: mañana, 12 minutos, qué sol. Oiga, y habían prometido y que lluvia y que no sé qué, que el cambio de... No sé dónde. Vuelvo y pregunto, no sé dónde lo vieron. ¡Qué solazo, Dios mío! 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Son las 9 de la mañana, ya con 12 minutos. 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

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Cientos de recetas, un mismo ingrediente. 9 de la mañana, 18, ya vengo con los acontecimientos un día como hoy en la historia.

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0: ¡Oh! 9 de la mañana, 39 minutos. Esta canción es de Frank Calderón. Aquí está el regreso del Cóndor. Dios me decía, Juancho Royce. No más cadenas.

0: 9:44 en Olímpica.
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0: Estamos ya casi cerrando temprano, es más bacano, así que vamos con los acontecimientos de un día como hoy en la historia, pero quiero contártelos antes. 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
0: Ahora sí, 9:50. Festivo en Colombia, es el día 149 del año, faltan 216 para que termine el 2026, esta es la semana número 22 del año, faltan 2 días para que termine el mes de mayo, es el quinto viernes del mes. Próximo festivo será muy pronto, el 8 de junio, o sea, de este lunes en una semana. Alejandro Ordóñez, abogado y político conservador colombiano, procurador durante 2 periodos. Nació en un día como hoy. Fonseca. Nació hace 47 años. El cantante, compositor y productor colombiano. Está de cumpleaños. Fonseca. Bueno, ¿qué pasó en un día como hoy? En 1924 en Madrid se funda la agrupación deportiva El Rayo, actual Rayo Vallecano, que jugó la final con el Crystal Palace de Muñoz y Lerma. Nunca ha ganado un torneo internacional en Europa, estaba a nada de hacerlo y bueno, perdió el partido. Fue mejor el equipo inglés y pues nada, se quedó con las ganas nuevamente El Rayo de llegar a un título por primera vez en su historia a nivel internacional en el viejo continente. Otra parte, en 1924 en Madrid, España, bueno, se fundó El Rayo el 29 de mayo, pero del año 1942, Bing Crosby graba el sencillo más vendido del mundo, se llama White Christmas, para la banda sonora de la película Holiday Inn. Blanca Navidad es la canción más vendida en la historia de la humanidad. Así de sencillo. 1942. En 1948 en Nueva York se crean las Fuerzas de Paz de las Naciones Unidas. En 1966 en la Ciudad de México se inaugura el Estadio Azteca, casa del equipo Fútbol Club América. 29 de mayo de 1980, el culebrón televisivo Dallas estaba en boca de todos tras el episodio en el que le disparan a uno de los protagonistas. El man se llamaba JR. La pregunta, ¿quién disparó a JR?, se mantuvo en el aire hasta el regreso de la serie en otoño de ese mismo año. Es como si en una serie que te estás viendo, en el último capítulo de la temporada, al malo de la serie le dispararan. Y tuvieras que esperar 1.5 o 2 años, que es lo que nos ponen a esperar ahora, para ver quién fue el que le disparó. Ellos lo hicieron en su momento y crearon una expectativa tan grande que incluso en esa época en Estados Unidos había vallas, sí, vallas publicitarias con la frase ¿quién le disparó a JR? Una de las series norteamericanas más vistas en la historia de la televisión. Se llamaba Dallas. Le sacaron un remake que no le gustó a nadie. En 1982, la banda británica Queen da un concierto en Elland Road, estadio de Leeds United. En 1999, en el municipio de Tibú, Colombia, una fuerza paramilitar de 450 hombres pertenecientes a las autodefensas inicia la invasión de la Gabarra. Que no se nos olvide nunca todas las cosas que la guerra ha hecho en nuestro país. Guerrilleros, paramilitares y todos los que han contribuido a una historia que no debería ser ni repetirse en nuestro país. Fue en un día como hoy, 450 miembros de las autodefensas se tomaron la Gabarra. ¿Te imaginas? Bueno, busca lo que eso hace parte de la historia de Colombia. Fue en un día como hoy en 1999. En el 2002, en la ciudad de Bayamón, Puerto Rico, Oksana Fedorova se convierte en Miss Universo. 4 meses más tarde, será destronada y su lugar lo ocuparía Justine Pasek de Panamá. En el 2008, en Islandia, un terremoto de 6.1 grados en la escala de Richter dejó 28 heridos. Hoy es el Día Internacional del Personal de Paz de las Naciones Unidas. En Venezuela, Día del Anciano. En Perú, Día del Empleado Público. En Argentina, Día del Ejército. En Uruguay, Día de la Carne. Décimo día del Riyan, el día sagrado del calendario Badí. Fiesta regional de Lombardía en Italia, en la memoria de la victoria de la batalla de Legnano. Ecuador, Día Nacional del Estudiante. En 1917 nació John F. Kennedy, el presidente norteamericano. En 1956 nace la hermana de Michael Jackson, LaToya. En el año 1958, en un día como hoy, nació Annette Bening, una de las actrices más importantes de Hollywood. Y en 1959 nace Rupert Everett, el actor británico. Acontecimientos un día como hoy en la historia, 9:56.

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6: Son las 10 de la mañana, 10 minutos. 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

0: Gracias.
1: Avanzamos en esta buena mañana de viernes, calurosa mañana de viernes, en Droguería Inglesa, descuentos toda la semana, aprovecha hasta el 40% de descuento en todo lo que necesitas para tu salud y bienestar de tu familia, marca ya numeral 678 y recibe en la puerta de tu casa, recuerda, numeral 678, Droguería Inglesa, siempre contigo.

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ya son las 10 de la mañana con 28. 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

está Peter Manjarres, son las 10 de la mañana 54 en la estación del primer lugar. 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

el Fiorillo, la canción se llama El Perdedor, 11:22, buena música en el viernes con Olímpica. Aquí este palazo que hace Cigar, se llama Me Voy. Al lado de Chahuala, 11:22 en la mañana del viernes. 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

0: cielo.
1: ¿Cómo hago, mi amor? ¿Cómo hago, mi cielo? Con esta alma herida. Aquí está el cacique Diomedes Díaz en el mediodía del viernes. Hoy es viernes, fin de semana. Para muchos le cae hoy la quincena, ¿no? 29.
2: No me olvides.
1: Ay, hombre, qué sabrosura. Al estilo del primer lugar, Santa Marta, modo olimpiquista, bajo la dirección de Luis Enrique Quintero, Javier Beltrán, acompañándote con lo mejor de Diomedes Díaz.

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0: Desorden. La... Hoy viernes.
1: Y la que se quiera quedar. Porque saliendo es saliendo.
0: Bueno, la ley seca que es mañana, ¿no? Si no estoy mal. Mañana desde las 5 de la tarde. Voy a averiguar bien el dato. Pero sí, estoy casi seguro que es mañana. Ley seca, mañana del domingo hasta el lunes. Así que queda hoy, ¿no? Viernes, para los que quieren aplicar la de Kevin C. Saliendo es saliendo. Para el otro. Una gozadera en este arranque del fin de semana. Fiesta democrática se vive en el país. La invitación a ejercer su...

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0: Bueno, aquí está Poncho Zuleta con la campana.
1: Hoy va a tomar.
0: Bueno, aprovechar hoy porque mañana hay ley seca.
2: ¡Única!
0: ¡No! Saludo para la gran Joana Reyes. La gente firme de un deco. De la tarde 15. 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

Bueno, me dice Arlenis que está lloviendo. ¿A dónde está lloviendo? Que hay un solazo. Acabo de abrir la ventana, tremendo sol. Pero me dice que, que la llamaron y le dijeron que estaba lloviendo. ¿Dónde está lloviendo? Tírenme el dato, si es verdad. Paminca, sí, yo creo que está lloviendo. No puedo creer. Paminca, para allá. Para Ciudad Equidad. Pero bueno, si está lloviendo en algún sector de la ciudad, tírame el dato, ¿ah? A través del WhatsApp. Bueno, a ver, Olympic Estéreo sonando 3 de la tarde, 19. Un abrazo al combo de conductores de La Mancha Amarilla, la gente de las busetas. También están ahí conectados con Olympic Estéreo. Bueno, 3:19. Viernes. Me confirma que está lloviendo en Minca. Pero a mí que es normal eso, ¿no?

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0: aquí está Iván Villazón. Tarde del viernes. La emisora que te gusta, Olímpica Estéreo. Dice por aquí, a ver, reporte de sintonía.
1: Hoy Andrés Orozco.
0: La mancha amarilla. Presente con Olímpica Estéreo. Rodrigo Andrés, el gran Peter Parker. Leonardo. Sintonía total con Olímpica Estéreo. ¿Qué le parece? Si está lloviendo.
1: Hay de tanto esperar.
0: A ver qué dice ahí.
1: Está lloviendo la huella.
0: ¿Pero dónde? Está lloviendo, pues tira el dato bien.
1: Y tú me gustas hoy, nos vamos a estar de vuelta y me.
0: Saludos para el combo ahí de Uya, La Guajira. Sintonía total con Olímpica Estéreo, 3:46 minutos. Olimpiqueando a.

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2: Son las 4 de la tarde.

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0: Oye, pero sí está la tarde como nublada, ¿no? Grisosa la tarde. 4:30. ¿Será que llueve esta noche? Ojalá que llueva esta noche cuando esté ya en la casa. Sí, yo creo que va a llover hoy. Sabroso, sabroso.
1: Para traducir en inglés, entre que ya la lengua de los indios.
0: ¡Uepa! Voy a una pausa, Jordi Tique. Regresamos con más en Olímpica.
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Noticia del fútbol en la primera B de Colombia. Envigado le gana 1-0 al Real Cartagena y la serie en este momento iría 4-2, minuto 80. Creo que eso está liquidado. El Real Cartagena pierde, ¿no?, la final de la primera B. Hombre, qué vaina con el Real Cartagena. Bueno, gana el Envigado. Mañana hay final de Champions. Me iba a estar bien interesante desde las 11 de la mañana. Hey, 4 de la tarde, ya 40 minutos. Quiere como llover. Está Morat con tu cárcel.

0: buen tema, ¿eh? No, esto para bailarlo. No vacile, ¿eh? ¿Qué vas a saber tú de eso, pelado?
1: Díselo.
0: Musiquita, de fiesta en casa. Qué vaina linda. 4 de la tarde, ya 48. Este es Olímpica Estéreo. ¿Cómo sería para que Ramón se gaste una fría, oye?
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0: Este es Olímpica Estéreo, aquí está Iván Villazón, quien dijo.
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0: Hace como signo.

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0: esto es para ti, mi amor. Se llama Frío Frío. Se llama esta canción a esta hora de la tarde olímpica. El viernes se activa el fin de semana con la número uno olímpica estéreo.
1: ¡Suena!
0: ¡La que suena!

0: tarde, 5:25, 5:26 de la tarde, 26 minutos. Está bien de sabroso el fin de semana del viernes. Fin de semana con votaciones.
1: Única, no se parece a ninguna.
0: Aquí está la salsa de Michelle el

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0: el perro sin vergüenza. Un diomedazo en este viernes espectacular. Olímpica Estéreo sonando. Fin de semana para que te la vacile, para que te lo goce, mi rey.
1: ¡Número!

Santa Marta. Santa Marta, modo olimpiquista de corazón, aquí está Ozuna. Esto se llama Una Aventura. Gozarte el fin de semana con Olímpica.

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1: Son las 6 en punto, en tu radio.
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1: Son las 7 en punto. 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